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2: Las 7 en punto.
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0: Bueno, Checho, dedícale un pase a la familia, pero con el alma, que se sienta alma.
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1: 9:59, son las 9:59 en La Reina.
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0: Bueno, se llama Prisionero de Amor. Esto lo hace el rey de los pueblos, Farid Ortiz, a las 10 de la mañana con 27 minutos. Son las 10 de la mañana, 27, en la emisora número 1 del vallenato en Colombia, la reina de 986. Y con este tema de Farid te digo buenos días, bienvenidos a eso que se llama de Mañana con la Reina. Hasta las 12 del mediodía te acompaño.
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0: 10 de la mañana, 27 minutos. Abrazo gigante para todos los conductores que están en sintonía de nuestra estación. Los que están pegaditos ahí en casita, los que van en el bus, en el taxi, en el colectivo, los que nos escuchan en su negocio. Para ustedes, una feliz mañana. Te recuerdo, 321-7829, 986, notas de cumpleaños, reportes de sintonía. Diga tu nota de voz y pide tu vallenato favorito. Tendremos también todas las noticias del deporte con Omar Barros. Información de nuestro folclore, con Silene Robles, eso y más. En esto que se llama de Mañana con la Reina. Richie contigo, repito, hasta las 12.

Bueno, esa se llama La Consentida, la hace el Fabián Corrales a las 10 de la mañana con 54 minutos. Son las 10 de la mañana, 54 minutos en De Mañana con la Reina, 360, 55, 55 y 321, 78, 29, 986. Ya en un ratito estaremos también estrenando las nuevas canciones del Rey de los Pueblos, Farid Ortiz. Las 12 de Farid se vienen en camino en la número 1 del Vallenato, la Reina, 986. Aquí lo estoy soltando, Oscar. Esto se llama Eso No Es Nada, el acordeón de Rolando Ochoa. 10 de la mañana, 56.

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1: 10:59, son las 10:59.
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0: Bueno, 11 de la mañana, 23 minutos, 11 de la mañana, 23, en La Reina, 986, la emisora del vallenato.
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0: Bueno, tengo reportes de sintonía por acá. Seguiste que están ahí pegaditos. Oiga, gracias, gracias por la invitación, hombre. Me dicen por acá, Richie, te invitamos este sábado 17 de octubre a la tarima. El 17 de octubre va a estar este artista, Jafet David, y va a estar el gladiador Rafael de Jesús en la tarima. Me dicen, regala boletas, que hay boletas para los oyentes de La Reina que quieran disfrutar de la tarima. Dress code black, o sea, de negro. Todos de negro, hombres de negro hoy. Un abrazo gigante para toda la gente que está en sintonía. Y bueno, voy a estar este fin de semana aquí en la ciudad de Barranquilla, Jafet David, al lado de Rafael de Jesús. Rafael, que lo vi por ahí, por los Estados Unidos. A él le gusta mucho la culinaria. Un abrazo gigante para él. 11:24 minutos, son las 11 de la mañana, 24 minutos en la número 1 del vallenato, la emisora que te pechincha, 360-5555 y 321-7829-986. 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Saluditos, tengo reportes de sintonía por acá a través del WhatsApp de La Reina, 321-7829-986. Me dicen, Richie, yo escuchando la número uno del vallenato, la emisora que me pechicha, La Reina 98.6. Un abrazo para Stewart. Stewart está pegadito a esta hora. Stewart García desde Chile, Daniel Julio. Me dice por acá presente Jorge Raúl Alvear Hoyos. También se conecta con La Reina. Lucira Rueda dice presente. Jason Díaz, escuchando la número uno del vallenato. Me dicen por acá, hola, buenos días. Para felicitar a Matías Arrieta Macea, se encuentra de cumpleaños en el Carmen de Bolívar, de parte de sus padres, de parte de su hermana, que lo ama un montón, y toda la familia. Carlos Charris también está en sintonía de La Reina. Dice saludos a mi madre Hilman, al padre Alberto Bolaños. Dice a Carlos, a los sobrinos Santiago, Jesús, Daniel, Luz María y Alberto. Están por la finca y escuchando La Reina. Tulia me dice por acá presente, Richie, con La Reina 98.6, se levanta temprano. Un abrazo también para Marlene Fontalvo, que nos escucha en Malambo. Y Liliana Niebles Escorcia, que está a esta hora en el barrio Costa Hermosa. Son las 11:26 minutos, 11 de la mañana, 26 en la número 1 del vallenato, la emisora que te pechincha hasta el aire.

0: contra. ¡Wow!
1: Eso suena sabroso, Rafa Pérez. Se llama No te gusta, no te gusta nada. A ti no te gusta nada. Pero ¿por qué eres así, ah? ¿Eh? No te gusta nada de lo que te doy. Explíqueselo ahí, Rafa. Oye, Rafa, explíqueselo, hombre.
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1: Nada,
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1: nada. ¿Qué cosa contigo?
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1: Me voy.
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1: Hoy dice Julio, se fue la luz.
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1: Saludito a esta hora en Querétaro, México. Me dice Richie, un abrazo gigante. Me encanta Colombia, me encanta sus mujeres bellas, el café y el vallenato. Un abrazo para Efraín en Querétaro, México. Escuchando también la reina 98.6, José Bayares. Me dice José, para felicitar hoy a Sergio Payares Cantillo, que se encuentra de cumpleaños. Se unen a esta celebración su mamá Hernidia, su hermano Santi Payares Cantillo, toda la familia, tíos y tías, a esta celebración hoy de Sergio Payares. Pegaditos a esta hora con la reina en 986, de emisora del vallenato en Colombia. Alejandra Moreno también me dice por acá desde la ciudad de la 20 de julio. Richie, Jorge Luis, el George también está pegadito con la reina 986. George.
3: Compadre Richie, con el
1: abrazo,
3: respeto de siempre, el George del vallenato desde el patio reinista. Siempre hace un placer saludarlo,
1: mi hermano, igual.
3: Richie, para la época que se avecina, así he quedado yo de los Betos. Y bendiciones, Richie. Un abrazo de la distancia.
1: Un abrazo, George. ¿Está por Panamá todavía, George? Un abrazo, hombre. Son las 11:40 en la Reina 98.6, la emisora del vallenato en Colombia. La emisora que te pechicha. Un abrazo para mi hermano Elkin Pulgar, que también está conectado a esta hora con la reina, la emisora del vallenato, la emisora que te pechicha. Son las 11:41. Hoy el Kim Pulgar.
4: Oye. Me lleve para Venezuela.
1: Se fue para Venezuela.
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1: Bueno, ¿qué más está por ahí? Me dice hola, un saludito a la familia. A la familia Calle Calle. En Mompós Bolívar.
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1: Dice Richie, regálame la canción Reconcilio de Poncho Zuleta, Rey Pérez.
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1: Padre Rey está ahí en el barrio moderno.
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1: También conectado con la reina 98.6, la emisora del vallenato. A ti no te gusta nada. Oiga, a propósito de nuevos sonidos.

Esta se llama Parrandero y Andariego. Mario Ortiz. A propósito de nuevas canciones. Esta se llama Vete Lejos. Mario Ortiz. O sea, esto sale mañana, ¿no?

0: Bueno, si vamos a verte lejos, esta, lo más reciente del Rey de los Pueblos, Farid Ortiz, las 12 del Rey, que están disponibles algunas. Algunas. Aquí en La Reina 98.6.
1: A mi padrino Poncho Zuleta, cantando con el Rey de los Pueblos.
0: Esto se llama Vete, Vete Lejos. En la número uno del vallenato, la emisora que te pechicha. Mañana completico, Richard.

0: Bueno, las 12 de Farid Ortiz. La reina 986. El nuevo del rey de los pueblos. En la número 1 del vallenato, la emisora que te ve chicha. Ya son las 11:48 minutos. Hola, Sile, buenos días.
1: Buenos días, Richie, ¿cómo estás?
0: Muy bien, feliz de verte. ¿Cómo vamos?
1: Muy bien, excelente. Aquí ya lista para informarle a los oyentes sobre las noticias del vallenato.
0: ¿Qué dicen las redes?
1: Oiga, por ahí Martin Elías Jr. fue reconocido en el festival, en la edición del Festival del Cacao y la Ganadería en Cundinamarca. Recibió un reconocimiento por parte de la alcaldesa del municipio de Yacupí, Cundinamarca, por el trabajo que viene haciendo en materia musical. Pues allí también estuvo la alcaldesa, Suset Escobar, le entregó un símbolo especial que representa la grandeza de esta tierra y pues obviamente ese reconocimiento Martín lo recibió con mucho cariño, sobre todo por el legado que lleva consigo su carrera musical. Por ahí también, pues las dinastías, por así decirlo, en el vallenato están dando de qué hablar. Cabeto Zuleta presenta Dinamita junto a el coronel Franco Argüelles. El lanzamiento fue en el día de ayer en la noche. Ya está disponible en plataformas digitales y contó con la producción de Carlos Huerta Jr. Por allí Cabeto está muy feliz y también lo vimos hablando en redes sociales el pasado fin de semana sobre la salud de su papá. Algunas páginas pues se extralimitaron comentando la situación de Poncho Zuleta y pues él aclaró que solamente se trata de un cuadro de gripa, un cuadro de pulmonía y que se está recuperando pues satisfactoriamente. Bueno, Poncho Zuleta.
0: Oiga, ¿vio las declaraciones de Nelson Velázquez?
1: Sí, señor.
0: Bueno, también explicó Nelson Velázquez de que tergiversaron un poco su comentario y que no era su objetivo. Decía que reconoce a Silvestre Dangond como un gran cantante de la música vallenata, pero que, bueno, ahí trató de explicar bastante Nelson Velázquez. Entre explicación y explicación, esa explicación de Nelson duró como 5 minutos.
2: Perdón que meta la lengua, pero, señor director.
0: Pero
2: el problema de hablar cuando uno está amanecido.
0: Claro.
2: Y con tragos encima y con los amigos a los lados. Ese es el problema.
0: No, y él pensó como que no lo estaban grabando.
2: Totalmente.
0: No sé. Entonces se le fue ahí la...
2: Pero él dice, qué vaina que todo el mundo dijo algo y cogieron fue
0: el pedacito mío.
2: Pero sí, bueno.
0: Bueno, pero yo lo que digo es que, o sea, se extendió bastante en la explicación, sí. ¿Cuántos minutos? Como sí.
1: 15 minutos.
0: O sea, hizo un podcast, Nelson. Hizo un podcast ahí con la explicación de lo que él trató de, lo que trató de decir. Pero bueno, a la final son dos tremendos cantantes que tienen la música vallenata. Y la verdad es que no están pensando como nosotros, están pensando en el almuerzo, no están pensando en el desayuno, no pensaron.
2: No, y le voy a decir una cosa, la gente está pendiente de todo, Richie. No. La gente está pendiente del bochinche.
0: Mire, le voy a decir una cosa.
2: Vayan a ver el video, lo subimos, Richie, a las horas de la tarde, lo resubimos de 3 minutos.
0: Los 15 de Nelson,
2: entre nuestra productora Silene y Mike, lo resubimos de 3 minutos. Tiene 53,000 reproducciones.
0: Sí.
2: Ya, el video ahí en el Instagram de la reina.
0: Mire, le voy a decir una cosa.
2: Para que vea la gente lo que está pendiente de todo.
0: No, la gente está pendiente de todo. Si tú ahorita estaba escuchando a nuestros colegas de Mix que había una señora que un muchacho fue en chancleta y en el estadio y todo eso y que por qué. La gente está pendiente de todo.
2: De todo, absolutamente
0: ese,
2: ejemplo, de todo.
0: Le voy a decir una cosa, ese babadito allá en Estados Unidos se muere del hambre.
2: Sí, porque la gente no sale hasta en cuera allá en Estados Unidos.
0: Sí, la gente no está pendiente a nada. O sea, la gente aquí está pendiente en qué te pusiste. No, qué locura, hombre.
1: Hay
0: vivan su vida, sí.
1: Hay
0: que aprender a vivir. Eso usted monta una foto y le dan lengua. Yo por eso ya estoy alejado de... Estoy que cierro de... Ah, estoy alejado. No, sí, porque es muy, muy... Eso cansa mucho, está viendo tanto odio en las redes. Hombre, dedíquense a su vida, dedíquense a trabajar, dedíquense a su familia, a hacer cosas positivas, pero a dar lengua y a todo comentario. No, no, eso es cansón, hombre. ¿Qué cosa? ¿Qué iba a decir?
1: Oiga, sí, usted tiene toda la razón.
0: No, sí, la gente no vive su vida, está pendiente de los demás, Oh, qué cansón, hombre. Dedíquense a su vida.
1: No, qué horror. Ah. Oiga, y a propósito de vivir su vida y de ser feliz y no meterse feliz, en la vida de nadie, por allí está de cumpleaños el Pollo Irra.
0: Ay, sí, el que hoy sí, 15, señor. Claro.
1: Hoy el pollo. Está de cumpleaños el Pollo Irra y lo están celebrando con un sold out en toda la gira de Europa.
0: Europa, el sí, Pollo, que lanzó disco el pasado 30 de septiembre. Lanzó Vamos que Vamos, que es lo más reciente del Binomio de Oro. Noticias del folclore a esta hora, Silene. Muchísimas gracias. Aquí está el Binomio con esa que se llama Quiero que seas mi estrella.

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1: Ahora son las 11:58, 11:58 en la red.
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14: Espérame un momentico que llegó la patrona, escuchen.

0: Sí, señor, todas esas cositas se las merece ella, ¿cierto, Poncho?
1: ¡Por supuesto!
0: Así se llama este clásico, Mujer Conforme en la Reina. Tres mampanos, tres clasicazos para empezar el mediodía.
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0: El álbum se tituló El Cóndor Herido en el año de 1989. Ahí estaba esta canción. Aquí están tus canciones de la autoría de Hernán Urbina Joiro, el mismo de Tú Eres la Reina, No Más Cadenas. Aquí en La Reina.
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0: Dígame de Juancho Royce. 3.

0: de la autoría de Máximo Móvil, el jilguero de América, Jorge Oñate, al lado de un gran acordeonero. Hicieron una producción buenísima, de ahí salió esta canción. Emilianito Zuleta, Mujer Conforme, Poncho.
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0: 12:17, bienvenidos.
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0: A partir de ese momento, la emisora del vallenato, la chacha de la sintonía en Radio Internet, te dice que...
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0: Programa de tu vallenato favorito.
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0: Quiero que me cuenten por acá cuál es el menú del mediodía de hoy. ¿Qué están preparando en casa? ¿Cuál es el postrecito para ese mediodía? Prográmalo con la reina, la emisora del vallenato.

0: se vale, como se hace. Así que programa lo que te guste, la reina, la emisora que te pechicha, la del vallenato. Movilidad también. A esta hora recibimos en el WhatsApp de la reina 321-7829-986. 12:19, así voy a empezar.
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1: Ya lo dijo el Rey Guajiro, Churo Díaz, con esa canción Si Te Vuelvo a Ver, de la autoría de José Iván Marín.
0: Doctor,
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0: ¡Ey, May Hernández! ¡Sírvelo!

Y bueno, como estamos en este jueves de TVT, así estamos recordando algo de Elder Dayan Díaz. Hace parte de esa primera canción que fue un tremendo éxito. Luego de ya venir grabando varias producciones discográficas. Aló, Rolando, sale esto, Zuleta, y se convierte en un super éxito.

0: Dicen por ahí, Elder contaba una historia, y de hecho Karen también, que esta canción, que es de la autoridad de Rolando Ochoa, para que sepan, esta canción la tenía Lisa Rolando Ochoa para que la grabara Karen Lizarazo. Elder se encontraba en la ciudad de Barranquilla, Rolando en su estudio en Valledupar. Bueno, empiezan a hablar y Rolando dice, no, tengo una canción que ya está lista para que Karen la cante y tal. Y resulta que Elder la escuchó, Rolando se la puso por el teléfono, Elder la escuchó. Y a las 3 horas estaba en Valledupar Elder Dayan. A las 3 y 4 horas viajó de una. Dijo, no, esa la canto yo, esa la canto yo. Y bueno, miren lo que pasa, la historia de la música vallenata es así. Es la carta de presentación de Elder en muchos lados. El video lo hicieron aquí en un colegio muy importante en la ciudad de Barranquilla, creo que es en La Salle. De protagonista el popular Moyo Yuca. Y el Minimix también estuvo ahí en el video, y una modelo muy bonita. Elder y Rola para la historia quedaron.
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0: Con esta canción sota sonando en La Reina.
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0: A ver, compadre Elber, ¿qué hubo?
3: May, mi menú para hoy.
0: ¿Cuál es?
3: Lenteja.
0: Lentejita.
3: Arroz con... Arroz. Ajá. Pollo sudado.
0: Pollito sudado.
3: Tajada.
0: Tajadita.
3: Aguacate. Y...
0: ¿De menú?
3: Un vaso de agua de panela.
0: Eso, agua de panela. Eso, ¿qué menú?
3: Y de postre...
0: Ajá.
3: Quiero ausencia de los hermanos Naranjo.
0: ¡Epa, caramba!
4: ¡Jesús David! ¡José Daniel!
0: Hola, hola.
5: Para mandar un cordial saludo a mi hermano, ajá, que está de cumple, a José Miranda.
0: José Miranda.
5: De parte de su hermano Amaury Miranda.
0: José.
5: Allá en mi querido Repelón.
0: Oye, José, te decimos de cariño.
5: Y a toda mi gente, que Diosito te tenga con mucha salud, que te quite todas esas dolencias. Que quite las dolencias esas que tienes ahí en el espinazo. Que Diosito, ajá, te dé muchas bendiciones y una larga vida útil. Mi amigo, mi hermano, mi alma del alma, a Mauri, el que siempre está pendiente de ti. Un abrazote también, saludos para todos. Gracias, gracias.
0: Listo, compadre.
5: Mi cumpleaños de Diomedes, gracias.
0: Oye,
5: hermano.
0: A Mauri, con todo el cariño, la reina te dice.
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0: Bueno, dice por acá mi compadre Gregorio, dice May, en los mampanos de la reina, ten en cuenta, por ejemplo, para adorarte más, también la dueña de mi felicidad de Beto. Eso ya que en Bogotá, hermano, pegadito a la reina. Dale, compadre Gregorio. Usted sabe que la reina.
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0: Mi comadre Liliana Sánchez me acaba de mandar la foto del menú. Dios mío, qué delicia se ve.
6: Compadre May, buenas tardes, Dios me lo bendiga. Reportando sintonía de la sierra, usted sabe.
0: Ajá.
6: Pero, por favor, compadre May, complázcame. Con la enganchada, compadre. Engáncheme ahí.
0: Oiga, oiga.
6: Tengo rato que no escucho la enganchada.
0: Listo. Ya la ponemos ahorita, suelta aquí vos.
7: ¿Cómo estás? Que mi Dios te siga bendiciendo grandemente y poderosamente. Siempre agarradito de la mano de Dios. Compadre, la bendición.
0: Amén, igual. ¿Cuál es?
7: De hoy es arroz blanco, uh-huh, patacón frito, uh-huh, huevito revuelto y un tintico, compadre.
0: Qué delicia, compadre.
7: Y el postre es mis hijos, ¿por qué? De Silvio Brito. Póngamela todita, pero completica, completititica, compadre, May.

0: sabe, comadre, que ese clásico le gusta mucho a los oyentes de La Reina 98.6. El maestro Silvio Brito.
1: Compadre Santa López Sierra.
0: Así se llama mis hijos porque 12:39 está sonando la emisora del vallenato en Radio Internet.

12:53, se llama así, de que te beso, mi amor. No importa lo que suceda. Hombre, Farí, por ahí nuestro director Richie Peñalosa estuvo sonando un poco de lo nuevo del Rey del Pueblo, un picadito de lo nuevo del Rey. Quien ya saldrá su producción en cualquier momento completica. Me llamó muchísimo la atención, por ejemplo, esta canción, un pedacito de esto del Rey. Esta se llama Coqueta.

0: Ya era hora, Farid, ya era hora para fin de año.
1: Oye, mi hermano, sírvelo, sírvelo. Yo sé que sí, pero ponte un hermano de Fayón Pi arriba, aquí en la rueda.
0: Eso es un pedacito de nuevo del rey.

0: Esta se llama Coqueta. Estamos sonando algo de lo nuevo del Rey. Aquí en La Reina. Les tengo otra, por ejemplo. Esta lleva como título Parrandero y Andariego. Oye, borracho indio, farucho.
1: Borracho indio.
2: Para Jesús Alberto.
0: Oye, Paji Villanueva. Muéstraselo al Rey. Muéstraselo al Rey.

0: pedacito también de esta, de esta, de esta. Se llama El Escondido. Escuchen, escuchen. El rey de los pueblos.
1: Oye, Mayor Nan, sírvelo, sírvelo. Yo sé que sí, pero ponte un hermano de Payor Pi. Arriba, aquí en el rey.

0: Oye, hacía rato no escuchaba esa palabra, jugándoles contigo. Otra, creo que está más romántica también. Esta se llama Vete Lejos. Lo más reciente del rey. El que manda a los pueblos, el que tiene el cariño de la gente. No solamente la costa caribe, en todo el territorio nacional. Oye, Faro.
1: Oye, May Hernández, sírvelo, sírvelo. Yo sé que sí, pero ponte un hermano de Fali Ortiz. Arriba, aquí en la reina.

0: Ya en las horas de la tarde, nuestro director lo va a sonar completico para ustedes. Porque aquí siempre tenemos en primicia lo nuevo, ¿ah? El rey de los pueblos, Farito Ortiz. Por esa canción coqueta me voy a tomar un café Águila Roja.
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0: En la reina, 12:59 minutos, 12:59, Faro.
2: Oye, Mayer Hernández,
0: dime.
2: Sírvelo, sírvelo.
0: Un café.
2: Yo sé que sí. Ajá. Pero ponte un hermano de Farito Ortiz. Arriba. Aquí en la reina.
0: Un cafecito ahí en la finca, Farí.
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3: Buenas tardes, Omar, reportando sintonía desde acá de Repelón Atlántico. Para que me haga el favor de complacerme con una canción de Diomedes Díaz. Ayúdame a quererte.

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4: Un saludo muy cordial, Mike, a esta hora sintonizando La Reina, esa programación con el cacique magnífica. Soy Luis Escalante y quiero sumarme a programar un musical del cacique, por supuesto, Amorcito Consentido, de la autoría de Calixto Ochoa con el acordeón de Nicolás Mendoza, en La Reina.
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1: Sí, así como dice el cacique, con mucho gusto estar con ustedes a esta hora de 1 a 2 de la tarde en la Reina 98.6 con lo mejor de Diomedes a la 1. Diomedes a la 1, a ver, cacique.
4: Yo vine por eso, conocerlos a todos. Vamos a pasear, va. ¿Qué dice?
3: Es mía.
1: Bueno, ¿qué están programando ustedes? A ver, ¿qué dice?
3: Un hombre lleno de mamá.
5: Hola, May.
1: Vivo, comadre.
5: Por favor, compláceme con Simulación.
1: Ok, lo que no puedo perdonar, ¿cuál fue el
5: mensaje? Hola, May, comadre. Buenas tardes.
1: A ver, ¿qué dice?
5: Ay, la bendición de hoy es...
1: ¿Cuál es?
5: Arroz de palito.
1: Arrocito de palito.
5: Cerdo guisado.
1: Cerdecito guisado, cerdito.
5: Por otra parte hice albóndigas porque a mi hijo no le gusta el cerdo.
1: ¿Albóndiga? Porque no le gusta el cerdo.
5: Y agua de panela. Y de postrecito, por favor, me colocas enamórate de El Cintero de América.
1: Bueno, comadre.
4: Compadre May, mi a respeto, ver. El George del Vallenato.
1: Usted siempre está ahí pegadito. A ver,
4: compadre,
1: Juan Guillén.
4: Hoy es viernes, día de quincena.
1: El propio Juan Guillén.
4: Despedida soltero, compadre. Y si yo no veo borracho indio.
1: Hágale caso al cacique, el pañuelo, hombre.
3: El pañuelo,
1: a ver.
6: Luis, reportando sintonía.
1: Ajá.
6: Colócame mi corazón de Dios.
1: Mi corazón del cacique. Ok, compadre. Dios. ¿Quién por acá? A ver, compadre, ¿qué dice?
7: Buenas tardes, compadre May. Bendiciones, hombre. Vea, reportando sintonía. Su amigo marambero Julio de Moya.
1: Oye, Julio.
7: Compadre, para que me complazca ahí, hombre.
1: Ajá.
7: Con la tierra tiene sed.
1: Uy, clasicazo.
7: Y tiene buena sed porque está haciendo semejante solo yo.
1: Bastante, compadre. ¿Oh? Voy a colocar un par de canciones. Ya en minuto vuelvo con reporte de cumpleaños y además el minuto de noticias. Con mi compadre Ider Gómez, el periodista de Emisora Atlántico, la gente linda. No se muevan, este tío va a dejar la una. A ver qué dice, cacique.

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1: A la 1:22 PM, le voy a dar la bienvenida a nuestro compañero que hace parte también del sistema informativo de La Reina 98.6 y emisora Atlántico Espectacular, Eider Gómez, el periodista de la gente linda. Eider Gómez, me dice que tiene un par de noticias que quiere compartir con los oyentes. Eider, bienvenido.
2: Hola, May, un saludo para ti, por supuesto, para todos los oyentes de La Reina 98.6. Vamos a hablar de dos temas muy preocupantes en Barranquilla. Uno de ellos, el robo de las motocicletas eléctricas. Se viene presentando desde hace mucho tiempo en diferentes sectores como La Ceiba, Barrio Sevillar y en todo el suroriente de Barranquilla. La ciudadanía le hace un llamado a la Policía Metropolitana de Barranquilla para que desarticule esta banda delincuencial que viene robando esta clase de vehículos que han tenido un auge impresionante en la capital atlanticense. Y ahora hablemos de lo que está pasando en el mercado del centro de la ciudad, donde los comerciantes están teniendo pérdidas significativas y todo porque no están contando con un servicio óptimo de fluido eléctrico. Les esperan por parte de la empresa Aire Intervenida a que restablezca el servicio de energía eléctrica para que ellos no se vean perjudicados. Están perdiendo aguacates, bananos y otros productos elementales de la canasta familiar. Estaremos atentos. Un fuerte abrazo para todos los oyentes de La Reina 98.6.
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4: Compadre, para que me complazca ahí, hombre, con la tierra tiene sed.

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3: Omay, buenas tardes. La mujer Juan Montero de Itaúín, Antioquia. Tírese el tropezón en parranda, por favor.
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0: Esa se llama El Tropezón en La Reina 98.6, la emisora del vallenato. Oye, de manera oficial, esto hizo parte de un álbum en Parranda de Diomedes, de Parranda Volumen 2, en el año 2004. Eran un total de 13 canciones en vivo, de lo más destacado en vivo de Diomedes Díaz. El Volumen 2, y ahí estaba esa canción de la autoridad de Adolfo Pacheco, llamada El Tropezón en La Reina 98.6. El acordeón del terrible Iván Zuleta. A ver qué dice.
1: Yo vine por eso, por pasarlo a todos. Vamos a pasear, va. ¿Qué dice? Es mía, la dice.
0: Recuerden que originalmente le había grabado los hermanos Zuleta. De manera oficial, este clásico, El Tropezón. Sí. ¡Uy! Así como para que escuchen el ayer y hoy de una de las canciones buenísimas del maestro Adolfo Pacheco.

0: Ahí les quería tirar el dato. Voy con este clásico también de Diomedes Díaz. Y ya vuelvo para una tanda buenísima de cumpleaños en el día de hoy. Esto se llama lo mismo de ayer en La Reina, así que súbele, compadre.
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4: Hola, mis más bendiciones para todos. Soy tu fiel oyente, Astrid Ventura, para que me coloques mi canción favorita, Dos Corazones y San Andresano.
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0: Así se llama, mi amor, dos corazones. ¡Uy! Ahora sí, dos corazones en la reina, una 45 minutos. Oye, mano. Oye, ¿qué será de la vida de Melvin, hombre? Del propio W.A. Ah, Wilfrido Atencio, el popular mano chiquito. Por ahí anda, por ahí anda. Bueno, queremos felicitar. Queremos felicitar de manera muy especial a mi compadre Mario Pedroso. Así no lo conoce nadie, el popular Beto. El gran Beto de Colombia, hoy está de cumpleaños, Beto. Hombre, que Dios te bendiga de parte de toda la familia, de parte de todos tus familiares, de parte de los papás, de parte de la comadre Dalis, del papá Saturnino. También felicitado especialmente de parte de las hijas de Marían, de parte de Mauri, de parte de la esposa, la comadre Marisol, y bueno, de parte de la suegra también. Si la suegra te está felicitando también es porque eres buena gente.
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0: De parte de la comadre Yadira. Oye, Beto, pórtate bien, Beto. Te cayó jueves. Eso no importa, borracho indio. Sírvelo, Beto, sírvelo. Feliz cumpleaños, mi hermanito. Que Dios te bendiga. De parte de Mano Chiquita también, de Wilfrido. Me dice que por acá hay una botella que tú verás.
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0: Hoy también le queremos desear feliz cumpleaños a Lucemayra Rodríguez Aldamar, de parte de los papás Wilson, de parte de Luciana, de parte de los hermanitos Wilson Junior, David y toda la familia, pero especialmente de parte de la tía Mercedes Silvia, que lo quiere mucho. Silvia Mercedes, deseándole lo mejor. Luz Mayra, que Dios te bendiga grandemente. Sírvalo, comadre.

0: al propio Jorvik Pérez, felicitado de parte de la mamá Victoria, de parte de los hermanos Andreina y Jocelyn, de Georgette, de parte de su esposa Kaylee, de parte de su amiguita Araceli y de parte de toda la familia. Bueno, compadre Jorvi, que Dios te bendiga y sírvelo, borracho indio.
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0: Desde ya le estamos deseando también feliz cumpleaños a la comadre Lourdes Alonso Carmona, felicitada de parte de su esposo Eric, de parte de los hermanitos Jaime, Neil, de parte de la querida madre Piedad Carmona y toda la familia, hombre. Desde ya para ti, Lourdes. Lourdes, que Dios te bendiga grandemente, que el Señor te regale salud, vida y las cosas bonitas para ti, especialmente de parte de tu mamá que te quiere muchísimo. Hoy le estamos deseando feliz cumpleaños, May. Felicítame al pechiche mayor, a Julianis de Moya Miranda. Está llegando a los 20 añitos de vida, de parte del papá Julio de Moya, de parte de Milagro Miranda, de las hermanitas Eva Luna, de parte de Keilet, junto con los abuelos y toda la familia. Feliz cumpleaños para la linda Juliani de Moya. Juli, salud y vida para ti, siempre lo mejor.
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0: Bueno, creo que ya terminé. ¿Qué están programando? Hola.
2: Compadre May, para desearle un feliz cumpleaños a mi compadre José Luis Castillo en Malambo, que está cumpliendo años. Compadre May, felicítemelo. Por favor, me le coloca la canción, mi compadre querido, de Diomedes Díaz. Bendiciones.
0: Buen tema. Pero para los que hoy están celebrando un añito más de vida, que aprovechen y le suban el volumen, le canten el cumpleaños, le partan la tortilla, le digan feliz cumpleaños y regalito también. De parte

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0: bueno, se llama sin saber qué me espera en la reina. Son las 2 de la tarde, 30 minutos. La emisora del vallenato, la reina. 2 de la tarde, 30 minutos. Lo hace la voz de cristal, Nelson Velázquez. Dos locos, 2:30 en la emisora del vallenato. La emisora que te pechincha hasta el aire y te complace.
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0: se llama La Familia Que Soñé, esta buena canción que hace Rafa Pérez en la número uno del vallenato, la emisora que te pechincha hasta el aire.
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0: ¿Esto para quién es? Ah, para ella. Es para ella.
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0: Bueno, saluditos, tengo reportes de sintonía por acá. Abrazo gigante para José Castro. Está escuchando La Reina 98.6, la emisora del vallenato. Mónica me dice, regálame color de rosas desde el barrio Villanueva, escuchando La Reina 986, la emisora que me pechicha. Un abrazo para el gran maestro, para Virginia Angulo, desde la isla de San Andrés. Me dice, aquí estoy con la emisora que me gusta, La Reina 986. No escucho las felicitaciones de mi sobrina, mi compadre Mike, como que no pasó las felicitaciones. Ahí va.
2: Ahí va. May, muy buenas tardes. Dios
0: buenas tardes.
2: May, desde acá de la isla de San Andrés, para felicitar a mi sobrina Edna Margarita Ortega. La felicita su tía universal, la Virgis, sus primos, sus primas, su mamá, sus hermanos y todo el combo Nutibara.
0: Oh.
2: Compláceme con el disco del Dayan, La Trinca. Un abrazo, May, te espero por acá por San Andrés. Vamos bien,
0: yo me imagino que se va.
2: Estamos poniendo mano dura en el aeropuerto, sí, porque ya han sido muchos problemas. Entonces, ahora sí, ahora vamos para que bajen esa berraca tarjeta de la UCLE. Un abrazo, May, bueno, cuídate, te quiero mucho. Ay, un saludo para mis compañeros de la aeronáutica civil, bueno, aquí en el aeropuerto de San Andrés, y bueno, mis compañeros los vigilantes.
0: Bueno, un abrazo para Virginia Angulo, para su sobrina que hoy está de cumpleaños.
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0: Pero felicidades a todos los que hoy están de cumpleaños con La Reina 98.6, la emisora del vallenato. ¿Dónde está ya la tarjeta? 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
0: Saluditos, me dice por acá Richie, escuchando La Reina, un abrazo.
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0: Carlos Camargo también nos escucha a esta hora, me dice, saludos a esta hora para Wilson Mendoza, en su cumpleaños, Barrio Las Moras.
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0: mí. El Flaco también está en sintonía en el Guamo Bolívar, Alex Serrano, El Flaco, ahí están pegaditos. Richie, El Frenito del Churo, mi canción favorita. Desde el Piñón Magdalena está José Payares, Hernidia. Dice, para felicitar hoy a Sergio Payares Cantillo. Bendiciones para Sergio, que la pasa espectacular de parte de su hermano Santi. Los tíos, tías, abuelos y el resto de familia. Un abrazo gigante a esta hora también para Yain Sahin. Están escuchando la número uno y Graus me dice, con la número uno, regálame la canción Camino Largo de Diomedes. Son las 3 de la tarde, 20 minutos. 3 de la tarde, 20. Yo te acompaño hasta las 5 en La Reina.

Bueno, la canción se llama Una, esto lo hace Alex Manga a las 3 de la tarde, 47 minutos, 3 de la tarde, 47 minutos, en la número 1 del vallenato. Saluditos a esta hora para Hugo Jinete, está conectado con la reina 986, abrazo también para Jairo, me dice Richie, los escucho a esta hora desde Santa Bárbara, Antioquia, estoy sintonizado con el buen vallenato de la reina, Jairo Alberto Vando, gracias por la sintonía, Jairo. Desde Nuquí, me dicen, escuchando la número uno del... Esto está bien lejos. Saluditos para Samira Príncipe también, que escucha la reina 986, la emisora del vallenato en Colombia. Saluditos. ¿Qué más está por ahí? Alejandra Moreno me dice desde la Ciudadela 20 de Julio. Richie, escucho la número uno. Buenas tardes desde Puerto Vilches. Abrazo para Adolfo Rangel. Quiero la canción Páginas de Oro. También escuchan la número uno. Anuar Álvarez me dice, Anuar, Richie, abrazo gigante. Gustavo Adolfo desde el Puerta a Puerta, Pibijay, Barranquilla, siempre en sintonía de la reina. Y Edwin Becerra también nos escucha. 321-78-29-986, nuestra línea, notas de cumpleaños, reportes de sintonía y todo lo que tú quieras charlar con nosotros en esta tarde de miércoles. Ah, no, jueves. Jueves 15 de octubre, sí, jueves. Hoy es jueves. Jueves. A la linda. 3 de la tarde, 49. Cambia el nido, se llama eso.

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0: Y es que la falla fue tuya. 4 de la tarde, 24 minutos. Son las 4 de la tarde, 24 en La Reina, 986. La emisora del vallenato en Colombia, la emisora que te pechincha. Buena canción esta, la autoría de Omar Geles. En la número 1 del vallenato. Seguimos reportando también la sintonía de nuestros oyentes, los que nos envían también su nota de voz a través del WhatsApp de La Reina.
1: Richie, acá desde la querida Montería.
0: Hombre, qué bueno.
1: Soy yo, Córdoba.
0: Abrazo.
1: Habla Daniel Vega, hermano, para que me complazcas, hermano, con 25 de diciembre para el hijo mío que está también en sintonía con ustedes en Bogotá.
0: Ok.
1: Oíste, hermano, colabórame, ten la amabilidad. Una feliz tarde, hermano, y un alegre despertar para el día de mañana con la misma moral en alto y siempre.
0: Hombre, qué bueno.
1: La emisora 111 son ustedes, yo, hermano.
0: Hombre, gracias. Chao, por estar en sintonía. ¿Eh? Un abrazo, amiga.
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Bueno, es el sonido del Pulmón de Oro, Poncho Zuleta, con esta que se llama Que Te Vaya Bien. Son las 4 de la tarde ya con 40 minutos. 4 de la tarde, 40, en la número 1, la emisora que te pechicha. Saluditos a esta hora para Gerardo Calderón. Le dice un abrazo fraterno al Pollo Irra. El Pollo Irra que hoy está de cumpleaños. Israel Romero, el Pollo Irra, hoy llegando un añito más de vida. Uno de los grandes acordeoneros de nuestro folclore. Israel Romero. Tres, por ahí, tres seguidas del binomio. Bueno, su música siempre ha sonado aquí. El Pollo Irra, hoy de cumpleaños. Bueno, un feliz cumpleaños también para Merly Selena García Hurtado en Sabana Grande. Que Dios le bendiga grandemente, que lo disfrute mucho en familia. De parte de sus padres, de parte de sus tíos, abuelos, primos, especialmente de Osmar Ibarraza Pineda, de parte de su esposo e hijo. Un gran abrazo gigante y que Dios le bendiga y sean muchísimos años de vida. Felicidades a todos los que hoy están de cumpleaños.

0: dale vida.
1: Felicidades a todos los que hoy, repito, están de cumpleaños con la Reina 98.6, emisora del vallenato.
0: Que el Señor siga derramando sus bendiciones sobre ti.
1: Ay, hombre. 4:41 en la Reina. ¿Quién más dice por acá presente con la Reina? Hola, hola.
2: Muy buenas tardes, mi compadre Richie, no, reportando sintonía, Álvaro Ciudad Paraíso. Dios me lo guarde y me lo bendiga.
1: Usted, amén,
2: y a toda su hermosa familia, toda su mesa de trabajo. Que mi Dios me lo siga bendiciendo grandemente y poderosamente, siempre agarradito de la mano de Dios. Compadre, haga un favor,
1: bendígame
2: con esta canción, Sin Medir Distancia, de Diomedes.
1: Perfecto.
2: Póngamela todita, todita, pero toditica, toditica.
1: Y completica, completica. Y completica, completica también, claro que sí. Padre, gracias por estar en sintonía. Edison Fontalvo me dice, Richie, aquí estoy con el niño, el cachorro, el mecánico de moda en sintonía. También quiero saludar a esta hora Marisol, me dice, escuchándote como siempre. Un abrazo gigante desde Ábrego. Jorge el Mocho Marín, ahí está pegado con la número uno desde Santoto. Samira Príncipe me dice, regálame un clasicazo de Beto Zabaleta. También quiero saludar a esta hora a Astrid Vaquero desde Caquesá, Cundinamarca. Me dice un saludo para Nicolás José Cantillo Ligo. Está de cumpleaños en el día de hoy también. De parte de su esposa Astrid Milena, el mejor de los días. Que sea un día lleno de bendición. Solo buenas cosas. Saludos a esta hora en sintonía también y felicitaciones a Sergio Payares Cantillo. Gracias por estar ahí escuchando La Reina. Un abrazo gigante. Me dice Richie, regálame el tema de Poncho Zuleta, de Diomedes y Zabaleta, que se llama Mi Reina. Aquí estoy en sintonía. Alex también está pegadito con la número uno del vallenato.
3: Hola, buenas tardes.
1: Buenas tardes, Richie. Un abrazo.
3: Saludos de la Sierra Nevada Santa Marta, aquí reportando sintonía.
1: Hombre, abrazo a gigante a la gente que nos escucha en la Sierra Nevada, en Caracas. Está el propio Iván y Sheila en sintonía de la Reina.
4: Vamos, padre Richie, ponte otro vallenato del sembrino ahí, ese que dice,
1: ¿cuál?
4: 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Reportando sintonía desde Caracas, la pela Sheila y el popular Iván.
1: Oiga, abrazo gigante. Jesús Durán también está en sintonía a esta hora. Dice saludos en Valledupar a Tony y a la señora Mima, que están en sintonía de la Reina. Abrazo también para Pacho, que disfruta de las mejores canciones de la número uno del vallenato. Poncho Zuleta, al lado de Farid Ortiz, hacen esta canción que se llama Vete Lejos. Es lo más reciente del Rey de los Pueblos sonando en la número uno.

0: Bueno, se llama Vete Lejos. Esa canción la hace el rey de los pueblos, Farid Ortiz, al lado del pulmón de oro, Poncho Zuleta, en la número uno del vallenato, la emisora que te pechicha.
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0: Bueno, vallenato que tú programas a través de nuestra conexión 321-7829-986. Está habilitada ya la línea para que programes tu vallenato favorito. Bueno, a esta hora de la tarde quiero darle la bienvenida. Yo no sé si se vino de Bogotá o se vino de la capital del país. Creo que está entre Bogotá y la ciudad de Santa Marta. Quiero darle la bienvenida a Guillo Vives, a la ciudad de Barranquilla. Guillo, bienvenido, gracias, a la mampara del vallenato 986.
2: Gracias, feliz de aquí estar en Barranquilla con ustedes. Muchas gracias por la invitación.
0: Bueno, esa agenda tuvo que ser interrumpida, porque tiene como 5 agendas Guillo. Guillo es chef, Guillo es cantante, Guillo es actor, es presentador, es empresario. Sí. Guillo Vives, hermano de Carlos Vives. ¿Cómo estás, Guillo?
2: Bien, muy bien. Aquí presentando el nuevo trabajo mío, a mi manera, de Guillo Vives. Y nada, son 8 temas que ojalá los escuchen y sé que les va a gustar mucho, interpretados de una forma a mi manera. De ahí viene el nombre.
0: Bueno, Guillo, vallenato, por lo que veo, bueno, por vallenato. Lo menos estos 3 títulos que tengo en mi poder, que son Mochuelo, sí. Así fue mi querer y Ojos Verdes, grabada por el maestro Alfredo, Mochuelo por Otto Serge y Así fue mi querer por el pulmón de oro Poncho Zuleta. Este trabajo a mi manera es vallenato,
2: pero
0: no, pero un vallenato que suena muy pupero, ¿no? Una cosa muy muy muy chévere.
2: Chévere. Yo creo que sí llega mucha gente, llega, yo creo que a esas personas que no conocen tanto el género y las que lo disfrutan bastante. Es un disco para acompañarse, digo yo. Para estar con él cocinando, para estar con él en el carro, tomándose unos whiskycitos por ahí y oírlo.
0: Ahí está de fondo. Ahí está.

0: sol.
1: No, pero a ustedes, a la familia Vives, además, le va muy bien con el vallenato, ¿no?
2: Sí, pues es la música que ha estado al lado nuestro siempre. Es la música que ha estado ahí acompañándonos desde niños. A pesar que nos fuimos desde muy temprana edad para... Desde los 9 años yo me fui para Bogotá. Siempre el vallenato estuvo ahí, siempre mi papá nos inculcó mucho y nuestros amigos, ya estando en Bogotá, siempre los amigos de uno eran amigos de Valledupar, de Villanueva, ¿no? Y bueno, ese contacto con el vallenato nunca se perdió, además que nosotros viajábamos a Santa Marta 4 veces en el año a ver a mi papá que vivía allá y murió allá, pues allá hace 3 años.
1: ¿Vives ahora en Bogotá?
2: Yo estoy viviendo entre Bogotá y Santa Marta.
1: Santa Marta, perfecto.
2: Cuando mis hijos tienen vacaciones, me voy para Santa Marta. Sí. Y estaba allá, entonces me trajeron aquí a Barranquilla, la nueva capital de Colombia.
1: Ah, ok, sí. Capital alterna de sí, nuestro país. Alterna, sí. Oye, Guillo, ¿tienes el restaurante todavía?
2: El restaurante lo tiene Carlos y su esposa, Gaira, que hoy en día se llama el Cumbia House. Pero nada, yo no estoy ahí ya. Cocino en mi casa y
1: solamente
2: estoy cantando aquí con ustedes.
1: Solamente está, ya no.
2: No,
1: bueno,
2: sí,
1: porque además eres chef.
2: Sabes que me buscan mucho para, por ejemplo, para eventos de empresas que quieren dar una clase de cocina, cuando traen ejecutivos de diferentes partes del mundo. Entonces quieren como introducirlos un poco a la gastronomía colombiana. Y me llaman para que les dicte clases y pasar un rato chévere tomándose unos vinos y cocinando.
1: Bueno, para los que llegan en sintonía a esta hora, Guillo Vives, hermano de una de las figuras también más importantes que tenemos en la música colombiana, como lo es Carlos Vives, también es cantante, es chef, es empresario, es actor, es presentador, y hoy pues nos muestra esto que se llama A Mi Manera, ¿no?
2: A Mi Manera.
1: A Mi Manera, 8 canciones que están disponibles en las plataformas, Guillo, ¿sí?
2: Sí, están ya en Spotify, los videos están en YouTube, pero ya en todas las plataformas, Spotify, Apple Music, Deezer, ahí pueden encontrar, solamente escriben Guillo Vives a mi manera. Y me gustaría que lo oyeran y me comentaran en mis redes, en Instagram, @GuilloVives, en Facebook Guillo Vives y en TikTok Guillo Vives.
1: Bueno, ya lo dijo, vamos a escucharla a través de la Reina Nuevo 6, la emisora del vallenato está de lanzamiento.

0: Bueno, es un tema que ya conocen aquí los oyentes de La Reina Ojos Verdes, sonido que conocen por el maestro Alfredo Gutiérrez. Sí, sí, pero te preguntaba cuáles son los otros temas, Guillo, que aparecen en este disco.
1: Está El Mochuelo.
0: El Mochuelo.
1: Por ejemplo, Así Fue Mi Querer.
0: Sí.
1: Lejanía, Ojos Verdes.
0: Ok.
1: Señora. Un verso bien sutil y dirigido.
0: Señora, claro. Oiga, se fue bastante por la línea de Otto Sergi. No, Otto Sergi es muy fuerte además en el interior del país.
1: El Callejón, que es la canción inédita, y está Berta Caldera también, Mi Poema.
0: Berta Caldera, Poncho Zuleta, Mi Poema, Silvio Brito. O sea, lo conocemos ahí por esos sonidos.
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0: Esta le quedó muy bien, la del maestro Gustavo Gutiérrez.
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0: ¿Quién? ¿Productor de este disco, Guillo?
1: Carlos Huertas.
0: O sea, que lo hizo acá en la ciudad de Barranquilla.
1: Lo hice aquí en la ciudad de Barranquilla, estando de vacaciones en Santa Marta. Venía y grababa Barranquilla, me regresaba. Venía en la mañana temprano y me regresaba en la tarde.
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0: Oiga, no sé, de pronto se me ha olvidado, pero no ha hecho nunca un dúo con su hermano.
1: Con Carlos, vamos a ver si más adelante.
0: Oiga, a ver si acepta la invitación.
1: Me toca hablar con su manager. Con su manager.
0: ¿Habla mucho con Carlos?
1: Nos hablamos poco, pero sí, ahí estamos al pie del cañón.
0: Hombre, qué bueno.
2: Sí. Y así fue mi
0: bueno, querer. Como Guillo vino fue a esto, a que los oyentes de La Reina, la emisora del vallenato más escuchada en el mundo.
1: Sí, qué chévere. Un placer estar aquí con usted.
0: Guillo, como usted vino fue a eso, vamos a seguir colocando canciones. Preséntela, por favor.
1: Bueno, esta es Así Fue Mi Querer, de Gustavo Gutiérrez, compositor de Sin Medir Distancias.
0: En la emisora del vallenato en Colombia.
1: En la emisora del vallenato de Colombia, La Reina. 98.6 FM, aquí estoy yo, Guillo Vives, con mi último trabajo, A Mi Manera.

0: Oye, Guillo, te vi bien escogiendo además los títulos que hacen parte de estas 8 canciones. Muy bien, escogió muy bien.
1: Sí, porque no son vallenatos moñeros, como les dicen ustedes, sí. Que son muy han sido interpretados por mucha gente. Entonces, esa fue una de las características que buscamos dentro de la gran lista que hicimos.
0: ¿Cuántas canciones habían preseleccionadas más o menos?
1: No, preseleccionadas habían como 50 canciones.
0: 50.
1: El vallenato da para mucho.
0: Sí, no, es que hay demasiadas canciones, hay demasiada poesía. Y bueno, esta canción, esta Así Fue Mi Querer, es una poesía.
1: Es una poesía.
0: De Gustavo, sí. Muy, muy bonita canción.
1: A mí siempre Gustavo vine a saber con los años que eran de Gustavo Gutiérrez, pero siempre tarareaba y las canciones que escogía como cantar en el vallenato tenían que ver con Gustavo Gutiérrez. Me vine a enterar que eran de él.
0: Es uno de los mejores poetas que tiene la música vallenata. ¿Sí?
1: Lo llaman el poeta del vallenato.
0: Sí, claro.
1: Yo tuve el placer de tenerlo a él en Gaira Café, presentándose allí. Monstruoso.
0: Sí, sí. Monstruoso. De los mejores compositores.
1: Siempre canta con una rosa.
0: Tremendo. Tremendo maestro. Bueno, Guillo, placer inmenso tenerte aquí en La Reina y bueno, presentarle por lo menos este par de canciones. La gente puede disfrutarla en los diferentes canales, ya en Spotify y también en YouTube. Están disponibles estas canciones, ¿no?
1: Ahí para que vean los videos en YouTube, claro. Y opínenme en mis redes, me encanta que me escriban. Y
0: que le den palo también.
1: Que le den palo también, claro. Los oigo ahí. Pues,
0: bueno, Guillo, un abrazo gigante y feliz viaje, ¿no?
1: Muchas gracias, qué placer estar aquí en La Reina, el 98.6 FM. Muchas gracias por la invitación.
0: ¿Viajas esta noche a Cartagena?
1: Viajamos esta noche a Cartagena.
0: Ah, perfecto.
1: Sí, y ya mañana en la noche para Bogotá.
0: Bueno,
1: para
0: un abrazo. Bueno.

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1: Son inolvidables como siempre los clásicos en La Reina 98.6. Aquí hay un clasicazo llamado No sé qué tiene su el cacique Diomedes.

0: Oye, Silene, ¿qué será de la vida de la mujer que yo le dediqué esta canción hace años? Oye,
1: estará diciendo, para joderle embustero ese, que me dedicó canciones de Diomedes y me terminó dejando por otra.
0: Ey, ey, ey, ey.
1: No, o sea, ah, pero yo pienso que fue así, no, o sea, creo. Aquí inventando cosas.
0: Cuidado, va a estar escuchando por ahí, no debo escribirle a uno, ¿ah?
1: Bueno,
0: digo yo,
1: dice
0: digo
1: usted,
0: yo.
1: Presume usted.
0: Presumimos, ¿ah? No, pero ¿verdad? ¿Qué será? Bueno, ¿quién sabe?
2: Ay, no.
0: A ver, que le vaya bien.
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0: ¿Y qué será de la vida a la que le dediqué hace años los adioses de mi vida de Jorge Oñate?
1: Oiga, pero usted sí dedica canciones. Yo me imagino que no es la misma. Yo creo que no es la misma.
0: No.
1: Ah, por con razón.
0: ¿Qué será de la vida de esa muchacha?
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0: ¿Y qué será de la vida a la que hace 15 años le dediqué esta? Ay, es mamando gallo, ¿ah? ¿Qué quieres que
1: pase? Sí, cómo no.
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1: Yo creo que por la canción, ella lo dejó a usted.
0: ¿Usted cree?
1: Sí. Y está muy bueno, ¿sabe?
0: ¿Por qué?
1: Porque, imagínese, le dedica primero una, después le dedica otra y ahora le dedica esta, no, hombre.
0: Ah,
1: no.
0: Pero es que todo fue en momentos y etapas y años diferentes.
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0: Ah, todo, o sea, así es la vida. La vida es de amores, va y viene. ¿O no?
1: Bueno, eso lo dice la gente que puede vivir del amor. Los ajá, que no, que ya están comprometidos.
0: Okay. Ese soy yo.
5: Dime
0: dónde. Muy bien, bienvenido. 5 de la tarde, 22 minutos. Dirige Richie Meñalosa. Aquí está la Guajira, Reina Robles. Aquí está Mayer Hernández. Contigo en la Reina 98.6, la emisora del Vallenato. La emisora que te pechicha y la que te complace.
5: Mike Hernández.
0: Dime dónde. Y como es jueves de TVT, ¿qué tal si empezamos a recordar así?
1: Se fue muy lejos.
0: No me parece nada mal un frente a frente hoy de Canel Morales.
1: Uy,
0: puede ser un se va a formar contra la pelusa o vivo en el limbo.
1: Sí.
0: La mire, compra. Sí. Compra el mano a mano.
1: Sí, me lo compro.
0: Lo compro, ok, compro, perfecto.
6: ¿Qué pasa que te veo en la misma situación de hace una semana?
0: Ya pueden empezar a enviar las notas de voz también del retorno a casa. Me confirman, por favor, conductores, envíen la nota de voz. Reporte de movilidad, retornando a casita. Hay trancón, no hay trancón. ¿Por dónde andan? En el norte, en el suroccidente, circunvalar, cordialidad. Que aparezcan los compadres Anuar Álvarez, Leonel Rocha. ¿Qué será de la vida de mi compadre Sabulán Bertino? Que se reporte David Ripoll. Dilson Ballesteros, Alexander Martínez. Mi compadre Juanca Fontalvo, Juan Carlos Cantillo también. ¿Qué será de la vida de mi compadre Guillermo Nieto Molina, el popular Omar Gélez, también Jorge Torres, Cristian Olmos? Oiga, son un poco, ¿ah? Un poco de bandido lo que hay aquí en la Reina que reporta movilidad.
1: Ya, respeta a los oyentes.
0: ¿Tú crees? ¿Qué crees? ¿Ah?
1: No, los oyentes.
0: Son unas joyitas
1: hoy. Aquí el único borracho indio es usted.
0: Bueno, un día como hoy, dato que nos tira.
1: Un día como hoy se celebra el Día Internacional del Lavado de Manos.
0: Ajá.
1: ¿Y sabes por qué me río, verdad?
0: Ajá.
1: Pues porque le tengo tips también de cómo lavarse las manos y salir bien librado de una discusión. Hoy se llama alcahueta.
0: Ah, ok, perfecto, ok. Oye, Ricardo Viana, el marido de Dolis.
7: Ahí

0: Estamos en el jueves de TVT recordando a Fabián Corrales con esta canción sota, que es de la autoría de Wilfran Castillo. La época de Fabián Corrales al lado de Juan José. Qué bonita canción, qué buena época.
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0: En este jueves de TVT aquí.

0: Otra de esa época también. Por ejemplo, esta.
1: Dos tesoros. Melissa Linel y Sharon Julián.
0: Esa que lleva como título Ni de aquí a la esquina. Ay, amor. Hay una que me gusta mucho. No sé si se acuerda de esta, Guajira. Esa lleva como título Vuélvete a ir. Y así que Vuélvete a ir.
2: ¿Sabe una cosa?
0: Orgullosa de mi vida, orgullosa de mi alma.
2: Tenemos una canción favorita parecida. Ajá. Es la misma.
0: ¿Cuál?
2: Mi canción favorita es esa.
0: ¿Esta?
2: La de Will.
0: La de

que sonó muchísimo en ese momento. Esta, una frase que dice mucho. Que aparte de eso tenía rato que no la escuchaba. ¿Sabes qué? Hasta donde llovió, hubo barro, ¿te acuerdas? Fabián también lo dijo. Y es que Fabián no se equivocó, ¿cierto, Cuca?

0: Yo creo que de los compositores de Chile que siempre han mantenido esa línea, no quiero decir machista, pero Fabián siempre ha sido como muy, muy temperamental, muy en lo suyo, de decirle a la mujer orgullosa, de decirle a la mujer ni de aquí a la esquina, no, muchas cosas.
1: De cantarle la tabla a la mujer como se debe.
0: Digamos,
1: ¿usted cree? Porque es verdad.

0: Ese es Fabián Corrales. Aquí en la Reina 98.6, la emisora del vallenato en Barranquilla. Voy a la vía. Alvarito, ¿cómo estás? Bienvenido, buenas tardes.
1: Borracho Indio. Buenas tardes, May Hernández.
0: ¿Cómo estamos?
1: Estoy aquí. Aquí, Álvaro Barcini, aquí reportando la sintonía y la movilidad, compadre. Te cuento que voy aquí por la vía del Platanal. Estoy cogiendo de sur a norte. Voy rumbo a la circunvalar por la vía Platanal. Está excelente la movilidad.
0: Okay.
1: Está. Buena. No hay plancón por aquí, por la vía del Platanal. Lo normal, lo que demora un poquito aquí son el cambio de semáforo, pero se amontona un poquito los carros. Ya cuando el semáforo cambia, ya se dispersan todos los carros y queda la vía libre. No hay trancón. No hay nudo, nada. Está libre ambos carriles aquí. ¿Seguro? Por la vía del Platanal, compadre.
0: Bueno, listo, compadre. Muchas gracias. Oiga, Silene, pregunta técnica.
2: Cuénteme.
0: ¿Ya pagaron?
2: Sí, pagaron, gracias a Dios.
0: ¿En serio?
2: A los ángeles, mejor dicho. Sí. Uy, no. ¿Verdad?
0: Sí,
2: ya pagaron. No descansa. Hay nuevo rico en la ciudad.
0: Lo malo es que eso es como el hambre.
2: Así como llegas.
0: Así como llega, se va y vuelvo otra vez. Más de uno. Oiga, más de uno va contento en el carro, en el bus, porque ya pagaron la quincenita.
2: Hoy es un día de felicidad.
0: Y bendición para el que tiene su primera quincena luego de que no tenía trabajo también. Un abrazo para esas personas que consiguieron su trabajito y que hoy les llegó platica. Pero así como llegó, ahorita se va. Exacto. Frase del día, por lo menos hay... Para pagar.
2: Sí. Bueno, allá los que tienen que pagar.
0: Sí, porque como decía el cacique en una canción muy famosa, Diomedes decía, el filósofo, es que lo que se debe ya no es de uno,

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2: Sí, la que te complace y aparte te informa el tema de la movilidad, cómo va la vía. Vamos en ese momento a la Murillo con la 4. ¿Cómo se comporta esa zona? A ver, Leonel.
3: Bueno, Yomay, ya pasamos por la carrera 4 con calle Murillo. Ajá. No hay ninguna clase de trancón. Está leve, está suave. Solamente que el semáforo se demora ahí para cambiar. Luego pasamos por aquí por la carrera 8 con la calle 30. Sí, hay un poquito de tráfico, pero los que van bajando por la carrera 8 hacia coger hacia la calle 30, está un poquito aglomerado los vehículos porque a esta hora es el trancón. Así que a esta hora hay que tener paciencia por la carrera 8 con la calle 30. Hay tranconcito leve.
4: La número 1.
2: Voy a otro punto de la Murillo con la 4, Murillo con la 30, perdón, la 30 con la 8. Vamos a Simón Bolívar. Compadre Blacho, ¿cómo está Simón Bolívar en este momento? Bienvenido.
5: Mi Tomás y trancón asqueroso Simón Bolívar, oye, mi hermano, acá de la 4 con Simón Bolívar hasta la bandera. Es un atrancón, pero impresionante. Esto no se mueve para nada, mi hermano.

0: ¿Dónde?
1: En Barranquilla.
0: En minutos regreso, le tengo ese jueves de TVT. Si lo recuerda, pues no sé. De pronto todavía no había nacido usted.
1: Mi primito Fabio Andrés.
0: Ah, por favor.
2: ¿Qué año fue ese?
0: Esto viene siendo, a ver, dame un besito, 2003, 2004 más o menos.
2: Ah, no, estaba en tercero de primaria.
0: Anda, yo. Cuida. Oye, pero ven acá, o sea, ¿qué es la vaina? Yo arranqué muy temprano, yo presenté esto en radio.
2: Usted es viejo, Mike, o sea.

0: canción.
1: Ah, ¿qué tal? Ese es de la autoridad de Wilfred Castillo. Hace parte de las primeras producciones de Silvestre y Juancho de la Friella. Dame un besito, mi amor. Te tengo un besito de Poncho. Venga, Poncho. Este beso.

0: Sí, los pusimos a recordar con la nueva ola Silvestre Dangond y esa canción llamada Dame un besito.
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0: 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David Ripoll me informa movilidad en la vía Ciénaga Barranquilla. A ver, compadre David, ¿cómo estamos?
3: Hermano, muy buena tarde, buena tarde. Bueno, viejo May, le cuento que la vía Ciénaga Barranquilla está totalmente cerrada. En el kilómetro 26 aproximadamente, una mula se volteó, viejo May. Duramos 2 horas, los agentes de tránsito con las grúas, con 4 grúas, estuvieron sacándola y duraron aproximadamente 4 horas, desde las 3:30 de la tarde hasta esta hora, viejo May, saliendo de la vía Ciénaga Barranquilla. Oiga, viejo May, le comento, estoy aquí con el ingeniero Moisés, vinimos allá, viejo May, esa vía, bueno, nos encontramos en este momento, viejo May, me regala la canción, una de Silvestre, la que sea, viejo May.
0: Ok, listo, compadre, muchas gracias. Dos brujas los ayudaron, qué raro, ¿no?
4: Dos grúas.
0: Ah, ok.
4: Oígame, pero yo sé que estamos en el mes de las brujitas, pero.
0: En el mes de la suegra, dice.
4: Ay, Dios mío. Yo le dije que las suegras no tienen culpa de las malas decisiones de sus hijos.
0: Exactamente.
5: A ver, profe, bendiciones, reinita, y qué.
0: ¿Dónde
5: lo
0: anda?
5: Único en la 30 del trancón de regreso de sentido Barranquilla, resto del departamento del Atlántico, el trancón que se forma bajando el puente del INEM. De resto, pues. Por el recorrido que estuve, Santo Niño.
0: Dícese de Santo Niño que todo en orden, sin problemas.
6: Me reporto.
0: ¿Dónde?
6: Carlos Fontalvo, mi hermano. Llevando la mejor. 98.6, papi. Eso, mi hermano. Bendiciones, un abrazo. Ahí reportando movilidad. Reportando movilidad ahí. Voy por Circunvalar. Sur Norte. Sur Norte. Hay carro, pero se va moviendo, mi hermano. Está bien, está bien. Está bien, mi hermanazo.
3: Oye, Omay, me regala la canción Dime la Verdad, de los hermanos
0: Alegría,
3: Zuleta. Es tremenda canción, mi Omay.
0: Ya te la coloco ahorita. Porque llega Rafa Pérez con una de las canciones parranderas para esta temporada de fin de año. Esto se llama No Te Gusta Nada.
7: Oye,
0: hay que hacer un tema sobre esto, sí.
7: A ti no te gusta nada, nada de lo que te doy.
0: Sí, porque entonces, mi amor, es que tengo hambre. Dale, mi amor, ¿qué te compro? No sé.
4: Dime lo que tú quieras. Ay, entonces vamos a comer salchipapa. Ajá. No, pero eso no.
0: Ay, entonces. Mi amor, tengo sueño. Bueno, vamos para la casa. No, mejor no.
4: Ay, yo era así, ¿sabes? Yo cambié.
0: Ah, sí.
4: Yo era así. Ya me rehabilité.
2: Eso es.
0: ¿Será que cambió a las mujeres?
8: No.
0: No.
7: Ay, por favor. Se prendió la fiesta.
0: Eso para que cambie no es de un día para otro, hijo.
4: No, pero uno se da cuenta que la está embarrando y dice, no, esa actitud no va.
0: Ustedes dicen, me estoy pasando un poquito.
4: Uno sabe con quién cambiar. Ese es el dato que le doy.
0: Dato que le tira hoy.
9: El fin de año

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1: Así iniciamos los tres mampanos en la reina 98.6. Esa canción, ese clásico, llamado 25 de diciembre, álbum de fiesta vallenata.
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1: De la autoría de Diomedes Díaz, El Cacique y el Cocha Molina. Álbum fiesta vallenata, 25 de diciembre, primer mampano en la reina.
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1: El segundo mampano con el rey de los pueblos y esa canción llamada Solo en la Vida, aquí en la emisora del vallenato.
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1: Dagoberto el Negrito Osorio le escribió y así quedó para la historia el rey de los pueblos, Farideh Ortiz.
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1: Y en la década de los 80s grababan por primera vez una agrupación llamada El Dúo Sensacional en la voz de Carlos Malo. Y de ahí salió esta canción titulada Una Sirena, de la autoría de José Alfonso El Chiche Maestre. Tres mampanos, tres clásicos, aquí en La Reina, la emisora del vallenato.
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1: Bueno, déjeme la saludo de esta manera con este... como estamos en jueves de TVT, quiero colocar un pedacito de esto.
4: Pero eso sí es un buen intro.
1: Sí, sí,
4: muchas
1: sí,
4: gracias.
1: Sí. Bueno, un día como hoy, dato que nos seguirá.
4: Óigame, un día como hoy se celebra el Día Mundial del Lavado de Manos. Esto
1: ¿qué tiene que ver el lavado de manos con lo que usted va a hablar?
4: Porque uno tiene que aprender a salirse de las discusiones sin que piensen que no tiene la culpa. Bueno, pero entrando en materia, 15 de octubre se celebra o se conmemora desde el 2008 el Día del Lavado de Manos. ¿Por qué se celebra? Pues para crear conciencia sobre la importancia de lavarse las manos con agua y jabón y prevenir enfermedades y salvar vidas. Y sobre todo, recuerde, con el tema del COVID, era una de las cosas primordiales que pedían a la hora de ingresar a un lugar.
1: Siempre bueno, estaba... pero vamos a hacer la pregunta sincera en este momento a los oyentes que nos están escuchando, que van en los diferentes taxis, busetas... los que están en casa, pegaditos a través de la web también. ¿Qué tanto se lavan las manos ahora luego de la pandemia? ¿Usted qué tanto se lava las manos ahora después de la pandemia? Dígame la verdad, Sileni.
4: Le voy a ser honesta. Yo seguí con protocolos. O sea, yo llego a mi casa y yo no... O sea,
1: usted llega a la casa, se quita los zapatos.
4: No, me baño enseguida.
1: ¿Ah, sí?
4: Sí, claro.
1: Ok.
4: Yo me baño enseguida y la ropa que uso, enseguida la meto en el canasto de la ropa sucia. O sea, esa ropa no la vuelvo a usar.
1: Ah, ok.
4: O sea, ya eso quedó.
1: O sea, usted estrena ropa todos los días.
4: Sí, me toca, pero la lavada es espesa. Sí, no, yo lavo miércoles tempranito, 5 de la mañana me toca levantarme a lavar la ropa que usé el lunes, martes y el miércoles. Bueno, el miércoles no, ya el miércoles sí la lavo el viernes o sábado. Entonces, pero el lavado de manos sí, lo mantengo.
1: Ok.
4: Total.
1: Señor Paul Torrenegre, ¿qué tanto se lava las manos usted? Agarre el micrófono ahí, por favor. Nuestro productor de oro también.
5: Yo quedé también con los protocolos de lavado de manos todo el tiempo. La costumbre del baño la tenía desde antes de pandemia.
1: ¿La costumbre del baño?
5: Sí, siempre. Antes de, después que yo llegaba a la casa, de la calle llegaba a la casa, me bañaba y quedaba limpio para dormir. Porque toda esa energía que usted trae de la calle, todo eso que recoge... Usted se acuesta en su cama y reposa eso sobre
4: él. Lo mismo la comida.
1: Buena también. Noticia. La pues, comida. ¿Qué digo? Buena información.
4: ¿Sabe una cosa? Otra de las o de los protocolos que quedó con el tema del COVID en mi casa,
1: ¿cuál?
4: Fue la comida. O sea, lavar todo, así sea de paquete, de todo, frutas.
1: Las frutas también,
4: así,
1: claro.
4: Ya eso quedó instaurado, sobre todo porque lo que dice Paul, uno no sabe qué bacterias o qué cosas hay en la calle y que uno las trae a la nevera, las mete. No, eso no es así.
5: Desafortunadamente nos tocó pasar una pandemia
1: para darnos cuenta
4: para
1: de eso.
4: Para entender, sí.
1: Entonces la pregunta es para la gente que está a esta hora pegadita a la reina en los diferentes taxis, buses, colectivos, buses. ¿Qué tanto se lavan las manos? Por ejemplo, los conductores que están recibiendo plata durante todo el día, ¿qué tanto se lava las manos usted cuando llega a casa? Si está haciendo el protocolo, porque usted, ¿cuánto manoseo no hay?
4: Bastante.
1: Muchísimo.
4: Y sobre todo, no tanto el manoseo, sino la otra
1: el
4: persona.
1: El billete, ¿no? La plata que va, la plata que llega, la plata que viene, la plata que va.
5: Usted sabe que también me quedó saludar de puñito.
1: Ah, mejor que la mano abierta.
5: Sí, claro.
4: Ay, yo pensé que iba a saludarte lejito. Hola. Dije que no lo toquen a uno.
5: De puñito. Ajá. Y ya no es necesario darle la mano a otra persona, porque usted no sabe que tiene la otra persona.
1: Que agarró la otra persona, que agarró. ¿Cierto?
5: Sí. Bueno.
6: Más de uno quedamos con ese protocolo. Además de una pandemia que fue muy dolorosa.
1: Sí, bastante.
6: Diría yo que nos enseñó. Nos enseñó este punto. Y te cuento que yo quedé con ese protocolo. Yo vengo de la calle, me quito la ropa, esa ropa no me la pongo, me lavo mis manos, los alimentos para prepararlos, lavo todo. Y en la cuestión, sí, cuando voy a una clínica, todavía me pongo el tapaboca y ciertos lugares. Sí, señor. Nos dio ese aprendizaje el COVID.
1: Bueno, dale, muchísimas gracias por la información. Bueno, ¿qué se dice acerca del día?
4: Oiga, antes del día le voy a decir una cosa. Usted se sabe cómo lavarse bien las manos.
1: ¿Cómo se debe lavar uno las manos? Recordemos.
4: Bueno, primero
1: hay que recordarle a la gente.
4: Usted se moja las, obviamente, con el agua limpia. Se supone, ¿no?
1: Ajá, ¿qué más?
4: Se aplica jabón no solo en las manos, sino en el antebrazo, porque el antebrazo también, o sea, siempre
1: se lava las manos hasta el antebrazo. Sí, ok.
4: Se frota los dedos, las palmas y las uñas. Dentro de las uñas también hay que lavarse.
1: Muy bastante, lo que uno recoge con las uñas.
4: Exacto. A veces olvidamos que el tema de las uñas también, pues, agarra bastante bacterias. El tema de los pulgares, debajo de las uñas, frotar durante 20 segundos. No es que echarse la bonda de fuera y listo. No, o sea, hay que lavarse bien, dedicarse así como uno se lava los dientes. Bueno, no sé si todo el mundo se lava los dientes.
1: ¿Usted se acuerda que salió un video que se volvió viral en el momento donde la gente se lavaba las manos cantando?
4: Ah, bueno,
1: o sea, usted
4: sí.
1: Canta un pedacito de una canción, que no sé qué, cantando, qué tal, que no sé qué.
4: Para medir el tiempo. Ajá. Exactamente. Epa. Se enjuaga bien y se seca con una toalla limpia, no con la camisa, porque no está haciendo nada. Hay gente que tiene la costumbre, o la mala costumbre, de secarse las manos con la misma ropa que tiene puesta. Y pues, al fin y al cabo no está haciendo nada porque está obteniendo las mismas bacterias que agarró de todo el día o del lugar donde estaba. Entonces, eso es importante tenerlo en cuenta.
1: Ok. Listo, muchísimas gracias. Entonces, el día de las manos, del lavado de manos.
4: De manos.
0: La emisora del vallenato.
1: ¿Quién se inventó eso? Perdón, ¿quién lo estipuló?
4: No, eso lo estipuló la UNICEF.
1: La UNICEF.
4: Con el tema. Sí, okay. Claro, desde el 2008.
0: Me contó un colibrí.
1: ¿Qué tanto te estás lavando las manos?
0: ¿Qué me piensas dejar?
1: Saca la cuenta, realmente la encuesta del 1 al 10, ¿qué tanto se lava las manos? Yo diría que en un 7 yo.
5: No. ¿Usted, señor Mike?
1: Sí, yo en un 7. Sí. Si me pregunta cuándo fue la última vez, ahorita que fui a casa a almorzar, ahí me lavé las manos de rapidez. No demoré los 40 segundos, le soy sincero, pero sí me la lavé.
5: Ah, bueno, ¿sabes cuál otra manía me quedó? El alcohol.
1: El alcohol. Sí, por eso es que pasas tomando todo el día. Y...
4: Pero ¿de qué alcohol estamos hablando?
5: El spray en las manos.
4: Ah, ok, yo pensé que era el otro.
1: Ah, no, es el de... yo pensé que era el de Diomedes. ¡Borracho indio! Es el otro.
5: Y mire que aquí en la organización todavía hay spray de alcohol.
1: Sí, todo. Sí. No, y aquí tenemos también alcohol aquí en las cabinas de la emisora y todo. De parte de nuestra gerencia y todo el tema de protocolos de recursos humanos.
0: Me contó un colibrí.
1: Se llama Mi Segunda Vida. ¿Qué tanto se lava las manos?
0: ¿Qué piensas dejar?
1: 6:23 en la Reina, la emisora del Valle.

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1: David Ripoll, ¿dónde andas ahora, muchacho? Reporte de movilidad.
3: Bueno, vamos a otro punto. En la 17, 100% positivo.
1: Ajá.
3: El trancón llegando de Ciénaga a Barranquilla, no he podido llegar a la bandera, Yomay.
1: Está complicado.
3: Estoy aquí en el puente todavía, a paso de Morrocoya. Oído, el trancón es horrible, Yomay. Aquí en el puente, Simón Bolívar y los lados de la 17.
1: Listo, 17 Simón Bolívar, Boulevard, la rotonda donde está la avioneta que tenemos ahí como monumento y también donde está la bandera. No sé si ya la bandera la recuperaron, ella se había caído, ¿no?
4: Ay, ay, ay.
1: Otro punto, Dilson, ¿dónde te encuentras?
5: Muy buenas noches, May, bueno, el reporte de movilidad aquí en la cordialidad, May, cordialidad. Uh-huh. Cordialidad subiendo el puente que desincumbrar, May, como todos los días, a Trancón Bravo, May, desde San Martín.
1: El Trancón.
5: De la cordialidad norte-sur, a Trancón Bravo, Dios, May. Es el reporte de movilidad que llevo yo aquí en el momento, May. Y recuerde, May, que si ahí, así fue mi querer de los hermanos.
1: Bueno, seguimos recordando en ese jueves de TVT de la nueva ola del vallenato. Aquí está el caballero Peter Manjarres. Eso se llama

Aquí está el cacique Diomedes, una de las canciones importantísimas en toda su historia musical, que de hecho le da título a una de las producciones más importantes, dicen los conocedores y amantes de la música vallenata, uno de los álbumes más importantes de Diomedes Díaz, al lado de Juancho Roy, llamado Título de Amor.

Ese fue un álbum publicado, salió al mercado de la música vallenata un 26 de mayo del año de 1993. En ese álbum estaban 11 canciones, 11 éxitos hoy por hoy. En ese mismo álbum estaba Mi Primera Cana, ahí estaba De Jala, Conmigo Si Te Va a Dar, Ven Conmigo, Mujereando, Título de Amor, Necesito Tu Amor, Mi Compadre Se Cayó, El Martín, ahí estaba Tú Eres La Reina y Amarte Más No Puede. O sea, tremenda producción la de Diomedes Díaz, con éxitos nacionales, sonando aquí en La Reina 98.6. 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

0: Tengo oyentes, ya viene el reporte de sintonía y de cumpleaños. Aquí en la mampana del vallenato, hola.
1: Ay, pero tú más eran locos en la pandemia. Los locos ni se bañaban, comían comida de la tierra y todo.
0: Oye.
1: ¿Y cuántos locos le dio COVID? Va, eso, está inmunizado.
0: Y ahí están por ahí todavía. Estábamos hablando que es el Día Internacional del Lavado de Manos. Otorgado por parte de la UNESCO y por parte del tema de la Organización Mundial de la Salud.
2: La Renga.
0: No, a ver, compadre.
1: May, tío, May, le doy mi reporte. La 30, la 30 que no, no se puede transitar. También hay trancón en la 30 de la 4, ajá, pasando hasta el puente de Leirén. A trancón bravo en la 30 también, mi May.
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0: Listo, compadre. Trancón en la 30, sin inconvenientes.
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0: En algunas horas, pero la 30 está complicadita en este momento, me informan. Aquí en La Reina 98.6, la emisora del vallenato.
3: José también se puso celoso y una voz del cielo le dijo.
0: Compadre José, ¿qué hubo?
1: Indio, saluda a José Castro. Oye, eso es una... Ese sí, el título de amor fue 11 de 11.
0: 11 de 11, señor.
1: Ah, pero yo lo que quedo sorprendido, usted cómo sabe en qué es lado A, lado B. Usted, como que usted utiliza mucho ese ChatGPT para que le diga esa información.
0: No, pero yo no he dicho lado A o lado B. Yo mencioné cuáles son. Acuérdate que en el 93 todavía estábamos en la época del LP, Long Play.
3: Madre de mis hijos.
0: Te quedo debiendo cuál empezaba el lado B, no recuerdo muy bien. Pero déjame y lo busco bien y te tiro el dato, ¿ok? ¿Cuáles eran las del lado A? Sé que mi primera cana del lado A, déjala también. Conmigo si te va a dar del lado A, ven conmigo del lado A. Ahí nos queda la duda si habían, si arrancaba título de amor del lado B de primera. Pero bueno, ahí vamos informándote, muchachos. Tú que eres seguidor del vallenato de La Reina 98.

0: Hoy le queremos desear de manera muy especial feliz cumpleaños a la comadre Excelin Mesa. Felicidades de parte del esposo Jaime Meneses, de parte de los hijos Josué, de parte de Aimee y de parte de toda la familia. Está cumpliendo la esposa de mi compadre. Miles pero miles de bendiciones para ella. Que Dios la bendiga grandemente. Excelin Mesa, la reina te dice:
1: ¡feliz cumpleaños! Te desea la reina 98.6.
0: También queremos felicitar de manera muy especial. Hoy le decimos feliz, feliz cumpleaños allá en Bayunca, Bolívar, a la abuelita, a Teresa Ramírez. Está celebrando 91 años de edad. Qué bendición tan grande. Está como un roble, me dicen, ahí pegadita escuchándonos. De parte de todos los hijos, nietos, tataranietos, nietos. De parte del esposo Víctor Roca, de parte de toda la familia, pero especialmente de Araceli acá en Barranquilla, deseándole salud y vida y abundancia, que la quieren un montón. Teresita Ramírez, que Dios te bendiga. La reina te dice:
1: ¡feliz cumpleaños! 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
0: Creo que tengo otro por acá, pero no lo encuentro. ¿Usted tiene el reporte de cumpleaños? ¿Quién está celebrando,
2: señor,
0: hoy?
2: Señor, le cuento. Bueno, no hoy, pero arranca la celebración desde hoy. Mi querido abuelo, conocido como el Papa de la Voz.
0: Ajá.
2: Estará de cumpleaños el día de mañana, pero como mi familia es fiestera, arrancaron desde hoy. Entonces,
0: están celebrando ya.
2: Sí, señor, quiero enviarle un feliz cumpleaños a mi abuelito, que nos escucha todas las noches hoy.
0: Bueno, le decimos así:
3: cumpleaños con la reina, que nos cumpla feliz.
0: Bueno, borracho indio, hombre parrandero, ya pasó la época, pero ajá.
2: No, ya, él no. Es pernicioso.
0: Ah, sí, ¿cómo sí, va a ser, borracho indio?
4: Borracho indio.
0: Todavía se toma los traguitos. Sí. O sea, nada más los trago, ya lo demás lo dejó.
2: Sí. La vida de mujeriego.
0: Ey, ey, ey. Yo no lo es dije, lo dijo verdad. Fue la nieta.
2: Es la verdad.
0: Bueno, queremos felicitar de manera muy especial a la encantadora niña Yari Sofía Benítez Martínez. Está celebrando 3 añitos de vida. Felicitada de parte de los papitos Brillis y de parte de Steven, de parte de los hermanitos Samuel, Karen Sofía, Owen, Obner, Antonio Benítez, de parte de la abuela Cristina Barreto, de parte de la tía Claudia Benítez. Le deseamos salud, vida, que siga siendo esa princesa hermosa, que Dios la bendiga grandemente y que gracias por alegrar la vida de toda, toda la familia. Feliz cumpleaños a la princesa Yari Sofía. Que Dios te bendiga, la reina te dice:
1: ¡feliz cumpleaños! Te desea la reina 98.6.
0: Bueno, tengo un clásico romántico a esta hora aquí en la reina. Aquí está Alex Manga. Esto se llama ¿Quién perderá? Porque la reina es...
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0: 6:53, aquí está Natalia Curbelo con eso titulado ¿cómo? El amor está de moda en la reina, la emisora del vallenato, Nati.
1: Bueno, pues, que esta moda nunca se pase, porque bien
0: está buena esta canción, está sabrosa esta canción. Ay, en la

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1: Para que digan que las mujeres también tenemos parla.
0: No, pero es que esta canción es de un muchacho. Qué pena con usted, no es de una, no la escribió una mujer.
1: Yo lo sé.
0: Oye,
1: pero la está cantando Natalia. Ajá. A Natalia se le escucha bien bonito decirle a un hombre. Ajá. Que
0: mi amor, hasta las mariposas quieren llevarme a tu boca.
1: A tu boca, o sea,
0: pero es que son favor. Maripositas en el estómago. Que se sale por el esófago.
1: Ahí.

Bueno, queremos desearle feliz cumpleaños de manera muy especial a la linda Sharon Sofía Rivera, que desde ya está en sintonía con la reina celebrando su cumpleaños. A la linda princesa Sharon Sofía Rivera, felicidades de parte de los papitos, de parte de la mamá, del papá, de parte especialmente de su abuela que la quiere mucho, de parte de la abuela Irina Patiño, toda la familia. Y le encanta esta canción de Diomedes Díaz, llamada a tu cumpleaños.

también queremos desearle de manera muy especial desde ya feliz cumpleaños. Feliz cumpleaños para la linda, para la bebé, para Keylet, Keylet de Moya Miranda, que cumple 3 añitos. Felicidades de parte de los papás, Julio de Moya, Milagros en Miranda, de parte de las hermanas, Julianis, Eva Luna, de parte de los abuelos y toda la familia. Así que feliz cumpleaños, salud y vida para la linda Keylet de Moya Miranda, que cumpla 3 añitos y que Dios le regale prosperidad y que sea una niña de bien, de parte de papá y mamá que te adoran desde

0: Es un talento. Él se llama Jorge Mario Peña. Médico de cabecera, cantante también.
1: Y también estuvo en Zona 8, ¿no?
0: Sí, claro, estuvo ahí en Zona 8, claro. Jorge Mario Peña.
2: Me tiene entusiasmado. Qué cuerpo tan lindo.
0: Yo no sé si es que creo, si no me equivoco, nuestro compañero de Temprano Papacano, José Lo, creo que aparece en este video. Creo.

Mientras sonaba Peter Silvestre, también sonaba muchísimo Jorge Mario. Y tuvo una época, unos años buenísimos con esa canción. Y tuvo su momento. Recuerda que también estuvo al lado

Claro que si nos acordamos de Peter para estos días, Oscar Gamarra le ha hecho un homenaje a Peter y a Franco. Y esta es la versión original de Salió Peter.

0: escuchar la versión de Peter y Franco. Y la versión de Gamarra es así para ustedes también. La versión 2026 del Gamarrazo. Invitado especial, Franco Arguelles, el coronel.
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0: Claro, recordemos que el coronel le tocó el acordeón y también la compuso. Es el compositor de ese tema.

0: Suena sabrosa, suena está sabrosa. Buena.
1: Es que, loco, Marros, uno tiene que volver a escuchar el álbum con cierto líquido preciado.
0: Ah, sí.
1: Para poder apreciar bien cada una de las canciones.
0: Últimamente todo lo haces con trago. Estoy despreocupado.
2: Ay. Que sea del mismo color de la reina.
0: No, yo lo digo porque después. Ah, no, sí, yo claro. Lo digo es porque. Ah, que sea. La gente sabe cuál es el color de la reina, sí, ¿verdad? Sí, bueno. Sí. No el negro, el otro.
1: Por favor.
0: Paul, lo que pasa es que la comadre se pone a escuchar y termina montar la silla.
2: Sí,
0: sí.
2: Ya. Montado me han.
0: Sí, sí.
2: Ah, allá en los festivales que hacen en Cartagena.
1: Chismes y cosas que.
0: Claro.
1: Que inventan de uno.
0: Sí. El tema es que uno no se arrepiente de la borrachera porque ni siquiera te acuerdas de ellas.
1: No, yo no me arrepiento de nada.